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1: ¡Aventura!
2: Agrupación estadounidense de origen dominicano.
3: La bachata que Aventura hace es muy diferente porque primero no es como una bachata común.
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5: Tú y yo durmiendo con los enemigos.
0: Fundada por Anthony Santos,
6: Lenny Santos,
0: Max Allende
6: y Henry Santos.
7: Tú sabes la energía que cada uno de los integrantes trae al grupo. De Lenny con su guitarra y Mikey con su bajo. Nos inspira a nosotros
8: y nos ayuda a hacer mejor trabajo cuando estamos juntos.
9: En el proceso de dejarla,
10: crearon un nuevo estilo,
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10: Una nueva forma de hacer música.
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0: Ellos evolucionaron el género de la bachata.
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Ay, Lex, si la gente supiera las travesuras que hay detrás del micrófono. Ay, ay, ay, ¿cómo están? Buenas noches. Todos dicen, ay, qué flojera trabajar después del feriado. Sí, pues, pero hay que disfrutarlo al máximo. Mucho feriado, ya, mucho feriado. De verdad que sí. Aunque corta un poquito la semana, ¿no? Pero bueno, hay que aprovechar, hay que bendecir lo que uno puede tener. Y hay que disfrutarlo realmente. Yo lo hago con mucho cariño, con, de verdad, con ganas de que ustedes también aprendan noche a noche algo sobre cómo mejorar las relaciones, cómo ser una mejor pareja, cómo tener una buena también, que eso es lo más importante. Yo soy Blanca Ramírez y nos llegan siempre historias, todas las noches ahí coleccionamos, estamos seleccionando también qué tema nos puede servir para ti y que te identifiques con él y que puedas participar del programa. Y muchas veces las parejas tienen un mejor amigo que a ti no te cae, que hay no sé qué, que no te inspira confianza. Y tú dices, para mí que mi flaca le gusta o algo quiere ella con mi novio. ¿Te ha pasado? ¿Aceptarías que tu pareja tenga un mejor amigo o una mejor amiga que claramente está enamorada o enamorado de tu pareja? Qué difícil es cuando le dices a tu pareja, oye, ¿eres tu amiga o qué pasa? Y tu pareja que dice, no, uy, somos amigos de nido, de la panza de mi mamá con su mamá. ¿Qué vas a imaginarte? Ay, ay, ay, ay, ay, ay. Hoy vamos a abrir la caja de Pandora y por supuesto el WhatsApp para ti, para que nos cuentes tu experiencia. 993-505-5448. ¿Estás en esos días en los que todo se junta y no paras? 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
1: ¿Qué harías si sientes que ese mejor amigo de tu pareja o esa mejor amiga en realidad parece que está enamorada, parece que está enamorado? Y tú le dices, oye, me parece que ahí ha habido algo. No. Imposible, por favor, no pienses mal. Pero en realidad hay como cosillas que te ponen una alarma para hacerte sentir inseguro. Cuando uno conoce a la pareja y te enamoras y quieres lo mejor para ella, lo mejor para él, empiezan a avanzar en cuanto a estar más sólidos en una relación. Entonces tú conoces a su entorno cercano, a ese grupito de amigos y de amigas con las cuales él o ella comparte muchas cosas, ¿no? Conversan por horas, hay una amistad. Pero ¿qué pasa cuando te invitan a una reu y tú empiezas a ver excesos de confianza? Y ahí empieza a sonar la sirena de los bomberos, ¿no? ¡Wiu, wiu, wiu! Algo hay ahí, unas miraditas, unos coqueteos, unas atenciones de parte de tu pareja hacia ella, hacia él, que tú dices, aquí hubo algo, aquí hubo algo. Y tal vez hay personas que jamás confesarán que hubo algo, que simplemente te dirán que son ideas tuyas, que tal vez son tus celos, pero que él quiere a esa persona mucho, que es casi hermana, casi hermano. Pero tú siempre dices, esta chica no me gusta, se porta mal, me tiene cólera, me mira como mujer celosa o hombre celoso. Entonces, ¿qué hacer cuando tu pareja tiene ese mejor amigo o esa mejor amiga que ya transgrede un poquito los límites de la amistad? Porque claro, hay amigos, y como dice la canción, no, los amigos no se besan. Los amigos no sé qué más, los amigos, bueno, pues no debería pasar, pero pasa. ¿Y tu pareja te haría caso? ¿Tu pareja se alejaría de esa amiga, de ese amigo? Cuéntame, ¿qué harías si tú te das cuenta que tu pareja tiene un mejor amigo, una mejor amiga que está enamorado o enamorada de él o ella? 993-505-548. 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
2: Continuamos acompañándote aquí en Entre la Arena y la Luna, solo en Ritmo Romántica, tu radio de baladas. 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Recuerda el tema de hoy, aquellos mejores amigos de la pareja. Que muchas veces uno piensa que o hubo algo entre ellos, o ese mejor amigo o esa mejor amiga quiere algo con tu pareja, y tu pareja o no se da cuenta, o quiere evitar problemas, o en realidad ya sabe, pero es su amiga y pues no se quiere alejar ni nada por el estilo. ¿Aceptarías que tu pareja tenga un mejor amigo o una mejor amiga que obviamente siente algo por tu pareja? ¿Qué dice el público? Javier dice, yo sí lo aceptaría, pero siempre y cuando mi pareja sepa respetarme y darme mi lugar. Y si su mejor amigo o amiga, mejor mantenga distancia de nosotros. Pero yo igual le hablo si me llega a conversar, pero no me haría cercano a ese amigo. Gracias, Javercito, un beso para ti. Gracias por acompañarte siempre, mi querido Javi. Un saludo para ti y tu familia. Me encanta cuando tú conoces a las personas que siempre se acompañan con Entre la Arena y la Luna y son espectaculares. Yo regreso con más. Quiero leerte y quiero escucharte. 993-505-548. ¿Aceptarías que tu pareja tenga ese mejor amigo, esa mejor amiga que tú ya te diste cuenta que quiere algo con tu pareja? ¿Qué harías? 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
1: 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Esta es la hora.
2: 7:59.

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1: Si sospechas que la mejor amiga de tu pareja o el mejor amigo quiere algo más que una amistad, ¿cómo reaccionas? ¿Se lo prohíbes o no? ¿O le dirías a tu pareja, por favor, aléjate, esa chica no me gusta, ese chico no me agrada? ¿Cómo lo resuelves? 993-505-548. Tenemos audio, Lex. Vamos a escuchar.
2: Hola, Blanquita. ¿Qué tal? ¿Cómo estás?
1: Hola. ¿Qué tal,
2: Dino? Sobre el tema, Blanquita. Yo creo que no le diría nada, ¿no? Se puede tener un amigo o amiga, eso no, pues, es relevante en realidad.
1: Normal.
2: Porque la confianza que tienes con tu pareja, pues, tiene que ser al máximo, ¿no? A la final es, tú no puedes estar pensando que te va a dejar o te va a engañar o algo así, ¿no? Porque las personas que lo quieren hacer, lo hacen, ¿no? Y a la final es, yo creo que pierde más la persona que hace eso, ¿no? Porque después se dan cuenta de que la persona con la que estaba, pues sí valía más que un ratito nada más, ¿no? Solamente eso, Blanquita, cuídate mucho, Ritmo Romántica, mi red de baladas.
1: Saludos a mi esposa,
2: Karina, o sea, te amo.
1: Ay, qué lindo, qué lindo. Me encanta cuando dan su opinión y mandan mensajitos. Ustedes lo pueden hacer, ¿ah? Así que participen del programa siempre. Él tiene mucha razón. Al final la decisión es de la pareja. Y cuando uno tiene súper confianza, mira, pasa algo. La pareja le pone el parche. O sea, no necesitas tú decirle, oye, mira, creo que este pata se está pasando de la raya, o esta amiga está muy coqueta. No, no, no, la pareja dice, oye, ¿qué te pasa? Estoy con mi pareja, no, no te portes así. O simplemente se aleja porque te da tu lugar. Porque dice, no quiero problemas con mi pareja, él es mi amigo, ella es mi amiga, y no quiero que confundan las cosas. Pero hay amigas bien confianzudas y hay amigos también que se pasan de la raya. Porque en el fondo quieren algo más que una amistad. Y eso se nota. Así que me encanta lo que él dice. Al final la pareja es la llamada, por decirlo de alguna forma, a poner límites en los amigos, ¿no? Hay amigos también que se pasan de la raya, eso sí. Cuéntame, gracias. Cuéntame, ¿aceptarías que tu pareja tenga un mejor amigo o una mejor amiga que llame a altas horas de la noche, que interrumpa cuando van al cine, que se ponga celoso, celosa cuando van a una reunión? O sea, ¿qué harías tú? ¿Le dices a tu pareja que se aleje o cómo lo resuelven? 993-505-548. 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
2: ¿Aceptarías que tu pareja tenga un mejor amigo o una mejor amiga que a todas luces quiere algo con tu pareja? No es solamente amistad, es algo más. Nos llegó esta historia, me dicen, Blanquita, yo ya no sé qué hacer con la mejor amiga de mi pareja. Es evidente que ella siente algo por él y cada vez que estoy yo siente celos, y yo ya le he dicho a mi pareja que no me gusta cómo me mira, cómo me trata, lo saca a bailar a él. Es como, no sé, Blanquita, cómo explicarlo, como si me tuviera odio. Y mi pareja dice que no, que ella siempre ha sido así, que es muy temperamental y muy celosa de los amigos. Pero yo digo, no, esto es algo diferente. Entonces, Blanquita, la verdad, yo me siento muy incómoda con esta situación. Le he dado a elegir entre ella o yo, porque la última reunión que tuvimos se portó demasiado mal. Y a mí no me gustan estas cosas, porque él no saca cara por mí. Entonces, la verdad, no sé qué hacer. Tenemos ya 7 meses saliendo y siempre hay problemas por esta chica. Bueno, amiga mía, yo creo que uno tiene que hacer varias fases para una comunicación eficaz, ¿no? Primero habla, luego demuestra que hay acciones que te hacen sentir incómoda. Tercero, bueno, un ultimátum. Y cuarto, pues ya tienes que tomar una decisión. Porque si haciendo todo lo que te he dicho, tu pareja no te defiende, entonces, ¿de qué estamos hablando, no? Ahí hay una incomodidad terrible de parte tuya, o él no tiene el suficiente valor para decirle a ella qué te pasa, o por último, ir a lugares donde la chica no está. O sea, no sé qué quiere, ¿no? Pero acá el responsable es tu pareja, que no sabe darte tu lugar, que no le pone límites y que no te defiende. Entonces, mi pregunta para ti es, ¿este chico realmente a ti te hace feliz? ¿Tienes razones para seguir a su lado sabiendo que no te da tu lugar? Porque es como que tú estás forzando algo que él no quiere hacer. Y nadie debería ponerse entre ella o tú. No, tú eres la pareja. O sea, ahí no hay punto de negociación. Pero si el muchacho con el que estás no te da ese lugar, amiga mía, creo que la que está sobrando ahí eres tú. Piénsalo. Gracias por compartir tu historia aquí en Ritmo Romántica, tu radio de baladas.

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1: 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Nosotros estamos hablando de un tema muy importante porque hay amigos que son como raros, como que tienen una cercanía ya demasiado peligrosa con tu pareja y tal vez tu pareja no lo ve mal, pero tú sí, tú tienes otra mirada del asunto, tienes otra manera de pensar. Respetas tal vez la privacidad de tus amistades y quieres lo mismo para tu relación. Sin embargo, hay gente que a lo mejor el ver al amigo o a la amiga ya con pareja hizo que se descontrolara, quiere estar más cerca de él o de ella y empieza a comportarse como si realmente estuviera muy celoso o muy celosa de tu presencia. Entonces, ¿qué hacer cuando tienes un, o tu pareja, mejor dicho, tiene esta clase de amistades que parecen otra cosa? ¿Qué harías tú en esa situación? ¿Le dices a tu pareja que se aleje? ¿Le exiges que te dé su lugar? ¿O simplemente no te importa si le coquetean o no le coquetean? Porque total, son amigos, tienen confianza y para ti no pasa nada. 993-505-548. Me dejas tu audio con tu opinión o me cuentas tu historia. Somos Ritmo Romántica, tu radio de baladas.

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2: 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La pregunta de hoy: ¿aceptarías, te sentirías cómodo, te sentirías cómoda que tu pareja tenga ese mejor amigo, esa mejor amiga, pero que se nota que está enamorado, enamorada de tu pareja? Que ya es evidente que a ti te incomoda esa cercanía. ¿Qué harías con esas amistades peligrosas? Déjame saber en un comentario en las redes sociales de Ritmo Romántica o te recuerdo nuestro WhatsApp 993-505-548. 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
1: A veces hay amigos de las parejas que nos hacen pensar que han tenido algo o que hay un sentimiento más que de amistad. Y eso pone en un momento bien difícil a la pareja, porque hay celos, hay confrontación, hay discusiones, hay dudas. Y bueno, también la pareja está entre la espada y la pared, porque tal vez sí estima a esa persona y también te quiere a ti y no quiere perder a ninguna de las dos o de los dos. Pero también tenemos que ponernos a pensar que tiene que haber un alto en alguna situación que va más allá de una amistad normal. Creo que es importante que uno converse con la pareja y que la pareja no minimice lo que le están diciendo, sino al contrario, ver la manera de resolver. Y para eso ya está nuestro consejo. Más que preocuparte por ese amigo o esa amiga de tu pareja, observa su actitud. Porque si sabe que está enamorado o que tiene una relación contigo y aún así permite comportamientos que afectan esa relación, entonces sí hay algo que conversar. Por supuesto que sí. Y tú no exijas respeto. A veces el respetarnos nosotros mismos es más que suficiente. Solo que uno no quiere terminar, no quiere acabar la relación, quiere que la pareja cambie, que la pareja te dé tu lugar. Y no puede hacer algo que no le nace. ¿Doloroso? Sí. Pero uno tiene que salir del lugar donde no te dan tu sitio, pues. ¿Qué hace uno ahí? Te repito el consejo. Más que preocuparte por ese amigo o esa amiga, observa la actitud de tu pareja. Porque si sabe que está enamorada o enamorado y aún así permite comportamientos que afecten la relación, hay algo ahí que se tiene que solucionar. Comparte el consejo y coméntalo. 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
3: 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Estamos hablando acerca de aquellas amistades peligrosas que muchas veces confunden la amistad con sentimientos de pareja cuando ya tú estás en una relación. Me dicen, Blanquita, ¿cómo estás? Escuchando siempre tu programa. Tengo mi mejor amiga que últimamente no dejo de pensar en ella. Creo que no avancé a otro nivel por respeto a la relación que ella tenía en ese momento. Han pasado los años, yo ahora ya tengo una pareja y mi pareja está embarazada. Y ella está saliendo con alguien que yo siento muchos celos. He tratado de controlar mi confusión, pero me es inevitable sentirme mal. No sé qué hacer, Blanquita, porque siento que la amo a mi mejor amiga y no a mi pareja. Ay, no, ya no quiero seguir leyendo porque de verdad. Ay, no, me duele en la cabeza algunos casos porque yo digo, ¿cómo es posible este suceso? Y es que claro, amigos, han tenido todo el tiempo del mundo para acercarse, para aclarar sus ideas, para saber si son correspondidos. Y sin embargo, se quedan callados, guardan ese sentimiento en silencio o se activa cuando te ven feliz. Y de eso tampoco se trata. Eso no es amor. Eso es egoísmo o tal vez celos de amigos que se están confundiendo. Cuando uno realmente está enamorado, uno tiene que dar ese paso. No te puedes quedar solo de espectador o con esa frase, ay, que no se malogre la amistad. A mí me parece una guachafada porque, o sea, ¿cómo puedes torturarte con un sentimiento de amor hacia alguien y quedarte callada o callado? O sea, no. Eso es torturarse uno mismo cuando lo que deberías es hablar y si eres correspondido, celebra. Y si no, bueno, ya, aterrizas, te tomas tu tiempo para analizar bien tus sentimientos y tal vez más adelante reconectas con esa amiga. Pero no te puedes guardar las cosas. Además, si la ves a ella feliz y tú vas a ser papá, entonces lo lógico es que cada uno sea feliz con las parejas que tiene. Así que trata de ordenar tus ideas y tus emociones. Y bueno, pues igual yo no te puedo decir, oye, deja a tu pareja y no estás a punto de ser papá, hay muchas cosas que van a cambiar y ese bebito no se merece pues que papá dude, ni mucho menos, ¿no? Aclara bien tus ideas, disfruta esta etapa con tu pareja, aléjate de tu amiga lo más que puedas, porque no encuentro otra manera de actuar sino que ser honesto con uno mismo y disfrutar de la vida. Deja que la gente también sea feliz con otras personas, ¿no? A mí me parece que hay amigos egoístas también y no debería ser así. Gracias por compartir tu historia aquí en Ritmo Romántica, tu radio de baladas.

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2: 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Cuéntame, tú que te acompañas con nosotros, ¿aceptarías que tu pareja tenga ese mejor amigo o mejor amiga que tú te has dado cuenta que siente amor más bien por tu pareja y no amistad? ¿Qué opina el público? Nos llegó este mensajito. Blanquita, ¿cómo estás? Yo sí me alejé de mi mejor amigo porque en realidad me estaba complicando mi relación. Yo estaba muy enamorada de mi pareja. Ya hoy somos esposos, pero en ese momento yo no sabía lo que mi amigo sentía. Para nada. Hasta que fue mi pareja que me decía, oye, mira, él se pone celoso, él me mira mal. Y en una fiesta, Blanquita, simplemente se le fue encima a golpear a mí. En ese momento era enamorado. Desde ahí, nunca más. Y fue difícil porque me tuve que alejar de amigos que yo quería. Éramos desde niños amigos del barrio y nunca me di cuenta que él me miraba de otra forma. En algún momento, cuando él me pide disculpas, yo le dije, me hubieras avisado, esto se hubiera solucionado, no sé, yo siempre te vi como un hermano. Y desde ahí nunca más supe de él. Nos saludamos a veces con otros amigos, pero creo que uno se da cuenta cuando esa amistad quiere algo más. Y no nos podemos cegar ante eso. Si le correspondemos, bien, Blanquita, para todos. Pero cuando solo el amor viene del otro lado, uno tiene que poner límites. Muchas gracias, claro. Tienes toda la razón, mi querida amiga. Qué pena que hayan llegado a las manos. O sea, qué pena, de verdad. ¿Cuál sería sus celos desproporcionados? Porque por todo lo que nos has contado, tú nunca le diste ninguna situación como para que él se confundiera. A veces uno no provoca nada, ¿no? Pero él se enamoró y en vez de ser agresivo, debió tratar de conquistar tu corazón o decirte lo que sentía. Se hubieran evitado estos malos ratos y mira, ya la amistad se cortó para siempre, porque hoy, ahora tú ya eres una mujer casada y no sé si tendrás familia, pero esta experiencia te va a servir para decirle a los muchachos, no confundan la amistad con el amor. Y si sienten algo por ese amigo, por esa amiga, háblenlo, díganlo. Porque no piensen que la gente va a adivinar. Yo creo que estamos viviendo épocas de mucha sinceridad, honestidad. Nadie se tiene que guardar nada. Y si no son correspondidos, bueno, la vida continúa. Pero no se puede tratar de forzar un sentimiento tampoco. Regreso con más aquí en Entre la Arena y la Luna, solo en Ritmo Romántica, tu radio de baladas.

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1: 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Esta es la hora.
0: 10:29.

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2: Ya saben, si tienen algún amigo, amiga que se está pasando de la raya, por favor, con el respeto que le tienes, también tienes que conversar y decir, oye, me estás causando problemas, yo te veo como amiga, o sea, no es que qué roche, qué le voy a decir, no, porque si tú no lo haces, tu pareja va a pensar que hay algo entre ustedes. Y más que preocuparse por este amigo o esta amiga, uno debe observar la actitud de la pareja, porque si sabe que está, siente algo más que una amistad, pues, y permite estos comportamientos, entonces, ¿qué es lo que está pasando ahí? Ojalá se pueda resolver para que todos estén contentos y que cada uno sepa su rol que le corresponde. Yo soy Blanca Ramírez, me encantó acompañarlos. Mañana estoy contigo con historias que tienen un mensaje espectacular. Y en la noche, Dios mediante, regresamos a las 7 con más de Entre la Arena y la Luna. Gracias, Lex. Quédate con nosotros. Somos Ritmo Romántica, tu radio de baladas. Chao.

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0: 4:28. 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

0: 4:51.
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0: 5:11.
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0: 5 y 23.
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0: y 49.
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Hoy es sábado. Bueno, a esta hora, ¿qué estás haciendo? Ya despertando, tal vez trabajando, vas camino ya a cumplir con tus responsabilidades. Pero recuerda que antes de pensar en todo lo que falta, detente un momento y agradece lo que sí tienes: la vida, tu familia, las personas que te quieren, una nueva oportunidad. Aquí estamos desde Ritmo Romántica acompañándote. Yo soy María Pía, esto es Vive con Ritmo, y hasta las 7 de la mañana vamos a estar juntas en Ritmo Romántica, tu radio de baladas.

Entonces, por favor, no necesitas que todo sea perfecto, mi amiga querida, para sentirte bien y para estar o sentirte afortunada. A veces lo más valioso está justamente en esas pequeñas cosas, en esas pequeñas cosas que damos por hechas. Te estamos acompañando desde aquí, desde Ritmo Romántica, y queremos que este fin de semana te encuentre bien, te encuentre con el corazón tranquilo, con las ganas de disfrutar la vida, de disfrutar esas cosas pequeñas de las que estamos hablando, de abrazar a la familia, de hacer cosas que a veces por el día a día no tienes el tiempo para poder hacerlas. De repente una salida con tus amigas, una conversación con ellas, siempre es bueno, de verdad, es desestresante y hasta catarsis podrías hacer ahí. Vamos a seguir hasta las 7 de la mañana en Ritmo Romántica, tu radio de baladas.

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veces, no sé si te pasa, de pensar que las personas que amamos siempre, siempre van a estar ahí. Y por eso dejamos para después una llamada, un abrazo, un te quiero, un gracias. Pero la vida, ay, la vida que es tan sabia nos recuerda que el tiempo no se detiene. Así que si tienes a alguien importante cerca, dile por favor cuánto significa para ti. No esperes a que sea una fecha especial. Hoy es también un día muy bonito y muy especial para poder demostrar el amor hacia las personas que son tan especiales en tu vida. Tú eres especial para nosotros. Por eso estamos siempre contigo, 24/7. Yo soy María Pía, me despido de ti. Nos reencontramos a las 2 de la tarde en Siente Ama, en el fin de semana de Ritmo Romántica, tu radio de baladas. Chau.

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1: Hola amigos, ¿cómo están? Nuevo día, nuevos ánimos, pero siempre a tope, ¿ah? Por si acaso, claro, eso no debe cambiar. La buena energía para ti. Yo soy Blanca Ramírez, me encanta compartir historias románticas contigo porque mutuamente aprendemos tantas lecciones para compartir aquí en Ritmo Romántica, tu radio de baladas. Era un invierno tan frío, pero tan frío, que muchos animales comenzaron a morir congelados. Un grupo de erizos, al darse cuenta de su delicada situación, decidieron algo impensable, por supuesto: juntarse para darse calor mutuamente. Era una solución práctica para protegerse de las gélidas temperaturas y sobrevivir. Pero pronto se dieron cuenta que las púas de cada uno herían a sus compañeros más cercanos. ¿Quieren saber qué pasó con nuestros amigos erizos en esta historia de invierno que aquí todavía no hay? Bueno, quédate con nosotros. Somos Ritmo Romántica, tu radio de baladas.

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1: Continuamos acompañándote aquí en Historias Románticas, en Ritmo Romántica, tu radio de baladas. Y la historia era sobre un invierno muy frío que muchos animales comenzaron a morir congelados. Entonces un grupo de erizos, al darse cuenta de su delicada situación, decidieron juntarse para darse calorcito. O sea, era una solución inteligente, pero ¿qué pasaba? Que ellos se herían mutuamente, ¿no? O sea, a la hora que se juntaban, pues las púas herían a sus compañeros más cercanos. Después de un tiempo, el dolor de las heridas les llevó a alejarse unos de otros. Sin embargo, esta decisión los dejó expuestos al frío nuevamente y algunos empezaron a fallecer. Ante esta realidad, se vieron obligados a tomar una decisión crucial: aceptar las púas de sus compañeros y soportar las heridas, o enfrentarse a una muerte segura por el frío. Con sabiduría, decidieron volver a unirse. Aprendieron a convivir con las pequeñas molestias que traía la cercanía, y de esa manera encontraron la calidez que necesitaban para sobrevivir. Moraleja de esta historia: la convivencia y la naturaleza nos enseña que somos creados para vivir en comunidad. Sin embargo, no todas las convivencias son perfectas. Hay desafíos, hay desacuerdos, tal vez roces inevitables. Pero si tenemos un bien común y sabemos sacarle provecho a esas diferencias, podemos salvarnos mutuamente de alguna manera, aceptar a las personas como son y seguir apoyándonos unos a otros. Me encantó esta historia, así que quédate porque hay más. Somos Ritmo Romántica, tu radio de baladas.

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1: Quiero regalarte algo especial. Una tijera para que cortes todo lo que te impida ser feliz. Una puerta para abrirla al amor verdadero. Unos lentes para que tengas una mejor visión de la vida. También te quiero regalar una escoba para que barras todo lo malo. Un espejo para que veas lo hermoso que hay en ti. Y una frazada, sí, para cuando sientas el frío de la soledad, sepas que el amor de una verdadera amistad se siente así, calientito, como un abrazo de corazón a corazón. Somos Ritmo Romántica, tu radio de baladas.

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1: Continuamos acompañándote aquí en Historias Románticas, en Ritmo Romántica, tu radio de baladas. Había una pequeña aldea en medio de los árboles, al pie de una montaña. Allí vivía un hombre paralítico que apenas se movía arrastrándose sobre el suelo. Enfrente de su choza vivía un hombre ciego y muy testarudo. Ambos se habían enemistado por alguna razón desconocida. Lo cierto es que todos los días encontraban una excusa para discutir acaloradamente. En más de alguna ocasión, se desearon hasta la muerte el uno al otro. Un día, hubo un incendio en el bosque y el fuego comenzó a devorar las chozas de aquella aldea. La gente salió huyendo del lugar, pero nadie ayudó al hombre ciego ni al paralítico. ¿Quieres saber en qué acaba esta historia? Quédate con nosotros. Estás disfrutando de Historias Románticas en Ritmo Romántica, tu radio de baladas.

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1: Continuamos con la segunda parte de esta historia aquí en Historias Románticas, en Ritmo Romántica, tu radio de baladas. Era sobre dos enemigos acérrimos. Uno era un hombre ciego, muy testarudo, y el otro era un hombre paralítico. La cosa es que ambos discutían todos los días, como que se odiaban, eran vecinos, y en esa pequeña aldea hubo un incendio y el fuego comenzó a devorar las chozas de aquella localidad. La gente salió huyendo del lugar, pero nadie ayudaba al hombre ciego ni al paralítico. Aquellos hombres gritaban pidiendo auxilio. El ciego daba vueltas en su patio intentando escapar, pero no lograba discernir el camino que debía tomar. El paralítico, en cambio, miraba que aún quedaba un espacio en medio del bosque por donde huir, pero era escabroso y sabía que no iba a poder arrastrarse tan rápido para salvarse. No tardaron mucho en darse cuenta que la única forma de salvarse era uniendo esfuerzos el uno con el otro. Y en medio de la desesperación, el paralítico le ofreció ayuda al ciego para guiarlo en el camino a cambio de que lo cargara en su espalda y lo llevara con él. El ciego aceptó gustosamente y, ¿qué creen? Ambos lograron salvar sus vidas. Después de esto, aquellos hombres comprendieron que su enemistad era inútil. Se disculparon, se perdonaron y llegaron a ser mejores amigos. Moraleja de esta historia: vivan en armonía los unos con los otros. No sean arrogantes. Háganse solidarios con los humildes, solidarios con los vecinos. No crean que se lo saben todo. No, hay que unirse siempre, porque a veces las peleas dividen a gente que realmente vale la pena tener como amigos. Somos Ritmo Romántica, tu radio de baladas.

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1: Y llegamos al final del programa. Espero que lo hayas disfrutado al máximo, que te queden muchas lecciones de cada historia y pensamiento que compartimos en Historias Románticas. Yo soy Blanca Ramírez, ya sabes que regreso más tarde a las 7 de la noche para acompañarte con Entre la Arena y la Luna, por supuesto solo aquí en Ritmo Romántica. Pero quiero terminar el programa diciéndote algo. Platón decía: deja de dar lástima diciendo que no tienes, que no te alcanza, que ganas poco. Porque si vives declarando pobreza, es lo que vas a obtener. La mente termina habitando el mundo que sus palabras construyen. Así que ya lo sabes, nada de quejarse, nada de quejarse. Atraer prosperidad, abundancia y mucho amor. Quédate aquí en Ritmo Romántica, tu radio de baladas. ¡Chao!

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1: 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Esta es la hora.
2: 9:02.

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2: Hola, ¿cómo están? Buenos días y bienvenidos. Soy Josy y estamos comenzando con el horóscopo del fin de semana. Así es. Tengo un ritual para compartir con ustedes y es cómo lograr que tu pareja te perdone, se ha alejado, ha terminado la relación y tú le extrañas y quieres regresar. Pues a través de este ritual lo puedes lograr. Eso es más adelante. Ahora empezamos con el primer signo del zodiaco, que es Aries. Aries, este es un fin de semana donde por fin te sientes seguro de lo que quieres, te alejas de esa persona que ha estado intrigando, llenando de chismes tu cabeza y decides escuchar a alguien que te quiere y que busca una reconciliación contigo. Tu número de suerte es el número 1, tu palabra clave, la habilidad. Seguimos con el signo de Tauro. Tauro, este es un fin de semana de nuevos comienzos. Esa persona que te atrae reaparece y puedes concretar algo con ella. Si estás planificando un viaje, se concreta con éxito. Tu número de suerte es el número 14, tu palabra clave, la armonía. Seguimos con el signo de Géminis. Géminis, vuelves a confiar en ti mismo y en el amor. Esa amistad se transforma en algo más y este fin de semana decide hablarte de lo que siente a pesar de su temor. Escúchala y no tengas miedo de involucrarte. Tu número de suerte es el número 19, tu palabra clave, la amistad. 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Yo regreso con mucho más del horóscopo del fin de semana. Quédate conmigo aquí en Ritmo Romántica, tu radio de baladas.

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1: Continuamos con mucho más del horóscopo del fin de semana. Nos encontramos ya con el signo de Cáncer. Cáncer, vas a estar muy ilusionado sentimentalmente, por fin decides insistirle a esa persona y no te vas a arrepentir, vas a lograr un nuevo comienzo sentimental y te vas a sentir realmente correspondido. Tu número de suerte es el número 1, tu palabra clave el amor. Seguimos con el signo de Leo, mucha unión familiar, evita discusiones innecesarias y no pierdas el control. Va a ser un fin de semana de mucha ilusión, una persona del pasado regresa a tu vida a pedirte disculpas, quiere regresar y decirte de nuevo lo que siente también. Tu número de suerte es el número 17, tu palabra clave la esperanza. Virgo, evita discusiones, fin de semana donde aclaras una situación, pero tienes que hacerlo por las buenas, compartirás con seres queridos, habla con la verdad. Va a ser un fin de semana de realización donde vas a tener una energía especial, donde vas a traer, así que si estás sola y quieres conquistar, vas a conquistar a quien tú quieras. Tu número de suerte es el número 21, tu palabra clave, la realización. 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Yo regreso con mucho más del horóscopo del fin de semana. Quédate conmigo aquí en Ritmo Romántica, tu radio de baladas.

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2: Continuamos con mucho más del horóscopo del fin de semana. Nos encontramos ya con el signo de Libra. Libra, una declaración de amor que no esperabas, que te va a hacer pensar y te va a hacer decidir algo importante para ti, porque tú buscas al final la estabilidad, vas a estar contento y vas a entender que quieres el equilibrio. Tu número de suerte es el número 6, tu palabra clave, el equilibrio. Seguimos con el signo de Escorpio. Analiza tus emociones y aléjate de chismes y habladurías, déjate de inseguridades, te vas a dar cuenta que los celos son infundados. Este es un fin de semana de reflexión, donde vas a tomar decisiones importantes que te van a llevar a la estabilidad sentimental. Tu número de suerte es el número 3, tu palabra clave, el amor. Seguimos con el signo de Sagitario. Sagitario, te sientes seguro hacia dónde vas y por fin esa persona se define a hablarte de sus sentimientos y tú aceptarás. Esa seguridad que irradias hace que la otra persona se anime y por fin las cosas cambian para ti. Tu número de suerte es el número 5, tu palabra clave, el orden. 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Yo regreso con mucho más. Quédate conmigo aquí en Ritmo Romántica, tu radio de baladas.

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2: Continuamos con mucho más del horóscopo del fin de semana. Nos encontramos ya con el signo de Capricornio. Capricornio, este fin de semana te vas a esforzar por no discutir. Va a ser un fin de semana de reconciliación, donde te vas a sentir más tranquilo en cuestión sentimental y en cuestión familiar. Tu número de suerte es el número 8, tu palabra clave, el control. Seguimos con el signo de Acuario. Acuario, este es un fin de semana donde vas a reflexionar con respecto a esa persona que se alejó y le vas a pedir disculpas. Vas a lograr una reconciliación y te vas a dar cuenta que le sigues importando. Tu número de suerte es el número 6, tu palabra clave, la decisión. Seguimos con el signo de Piscis, fin de semana de cambios importantes, donde vas a planificar un viaje que se va a concretar con éxito y, por supuesto, vas a lograr que esa persona que creías se había alejado reconozca que quiere estar a tu lado y te diga lo que siente por ti. Tu número de suerte es el número 10, tu palabra clave, el cambio. Ahora sí, pasamos este poderoso ritual para lograr que esa persona que tanto quieres te perdone. Es muy, muy sencillo lo que tienes que hacer. Vas a colocar una fotografía de ambos debajo de una vela color blanca. Alrededor de la vela color blanca vas a colocar canela fresca y azúcar rubia. Y en la vela vas a escribir el nombre de ambos con lapicero color rojo, la fecha de nacimiento de ambos y la palabra reconciliación. Vas a impregnar la vela con agua florida y vas a colocar alrededor también manzanilla fresca. Deja que la vela encienda, la que se consuma con mucha fe, y luego todos los elementos los envuelves en una franela color amarilla y los guardas en un lugar seguro. Verás que en poco tiempo esa persona que tanto amas te comprende, te entiende, te perdona y quiere estar a tu lado porque realmente te quiere. Hazlo con mucha fe, que es la clave de la magia. 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Yo me despido de ti, regreso mañana a las 9:00 con mi programa especial de los domingos. Y ahora te dejo muy bien acompañado, como siempre, aquí en Ritmo Romántica, tu radio de baladas.

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gracias, gracias, gracias, gente, por su amor, gracias por su cariño, por este canto espontáneo que han tenido, gracias, que han motivado a ustedes con su amor hacia mí, porque hoy festejo mi cumpleaños, así que quería agasajarme, nunca he hecho eso en mi vida. ¡Feliz día, Paquito! Gracias, muchas gracias por tantos amores que me saben repartir. ¡Listo! Vamos entonces en este ranking de cumpleaños a contarte que escuchabas en el puesto número 8 a Brunella Torpoco con La Vida Que Me Robaste. Ya estamos listos en cabina, empezamos, es una hora de buenas baladas, las mejores de la semana, según tus votos en nuestras páginas webs y redes sociales. El puesto número 7 es para Romeo Santos y Prince Royce, Dardos. Ya empezamos, pasa la voz, que tu ranking de toda la semana ya empezó. Vámonos al puesto número 7.

Seguimos en Ritmo Romántica, tu radio de baladas. Estás en el ranking romántico de la semana. Sí, sí, sí. Gracias por todos sus saluditos. Qué bonito, qué lindo, cómo me quiere la gente. Me saluda por mi cumpleaños. Gracias, gracias, gracias, gracias. Espero pasarlo súper bien, como todos los años. Sobre todo con la gracia del Señor de tener vida, salud y mucha prosperidad en el trabajo. Amén. En el puesto número 6 con Bruno Mars, Lo Arriesgo Todo. Te vas a quedar ya mismo con el primer lanzamiento de este sábado 10 de octubre. Lo que pudimos ser, te lo dice Brian. Listo. ¿Y qué pudieron ser? Bueno, pues no fueron nada. Se lo perdieron porque ser casi algo. Pídanse la mano antes. Volvamos a la antigua. Lo que pudimos hacer, están lamentándose. No fueron nada. Fueron eso, un casi algo. Te quedas con Brian, Lo que pudimos ser.

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1: El artista de la semana es Noel Chacriz. ¡Qué buena! Noel Chacriz, nacido en Argentina, es parte de Sin Bandera. Lo máximo es, realmente, su nombre es Nahuel Chacriz Rodríguez, conocido como Noel Chacriz, nacido en Buenos Aires, Argentina, un 19 de julio de 1974, cantante, compositor y pianista argentino. Forma parte del dúo Sin Bandera junto a Leonel García, con el que ha lanzado 6 álbumes de estudio. Sin Bandera en el 2002 fue su álbum de inicio, de entrada, y el último, Frecuencia, en el 2022. No se han separado nunca, siguen haciendo música como dúo y también como solista. El tema elegido para ti es Kilómetros.

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0: 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Esta es la hora.
2: 10:26.

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1: Por aquí Paquito Bastante, presento el ranking romántico de la semana. Hoy sábado 10 de octubre, un día muy importante en el Perú porque Francisco de Paula Bazán Landi cumple años el día de hoy. ¡Ay, ay, ay! Gracias por los saluditos, gracias Camila, gracias Romy, gracias Susana, gracias Almudena, gracias todos los saludos que van llegando, que no dejan de llegar. Gracias Matías, gracias Dubai, gracias Pepe Fiu, gracias Sosquitar. Toda la gente se comunica, escribe, gracias Camucha, a lo máximo. Qué lindo, qué bonito cómo han dejado sus saluditos y sus mensajes positivos al 993-505-5548. El repuesto número 3 con Álvaro Roth y qué pasó en su versión balada. Te presento ya mismo el segundo lanzamiento de esta semana. Disfrútalo aquí en Ritmo Romántica, tu radio de baladas.

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máximo. Seguimos disfrutando. Ritmo Romántico, tu radio de baladas. Estamos en el ranking romántico de la semana. El puesto número uno acaba de sonar en tu emisora favorita, tu radio del amor. Si dices que te vas, de Johnny Lao, baja, bueno, en realidad sí, baja, ¿no? Una posición estuvo la semana que se fue como la romántica con ritmo de la semana. Esta semana se ubica en el primer lugar del ranking y vamos a hacer un recorrido, un resumen en los primeros 8 lugares. Devuélveme el amor. Puesto número 8 estuvo La vida que me robaste, de Brunella Torpoco. En el puesto número 7, Dardos, para Romeo Santos y Prince Royce. El puesto número 6 es para Bruno Mars, Lo arriesgo todo. En el puesto 5, Alex Fernández, Tú sigues aquí. Si me hubieras llamado ayer todavía. En el puesto número 4, Si me hubieras llamado ayer, de Hannah y Ashley Haas. ¿Y qué pasó? En el puesto número 3, Álvaro Roth, ¿Y qué pasó? Es que después de ti se me acabó. Puesto número 2 es para Karol G, Después de ti. Si dices que te vas, Johnny Lao baja al puesto número 1, Si dices que te vas. Y la romántica con ritmo de la semana, es un puesto icónico, único, extraordinario, porque Ritmo Romántica se convierte en la primera radio en el mundo en que la más pedida de la semana es una canción hecha completamente por la inteligencia artificial. No hay compositor, no hay arreglista, no hay cantante vivo. Es una nube, es digital, sí. Hablamos de Tiago Navarro, que no existe, no tiene ficha de nacimiento porque no es humano. Este tema es un tema extraordinario. Es el ingreso de la inteligencia artificial a nuestra vida, como si fueran parte de nuestra vida y como si hubiesen nacido en nuestro mundo. Hablamos de Bonito Bonito, La Romántica, pero es un temaza que yo me acabo de enterar, no sabía, no tenía idea, hasta la semana pasada que vino Johnny Lao, que este tema no tiene compositor, este tema no tiene arreglos y no tiene cantante vivo, porque es solo producto de la inteligencia artificial. Te quedas con Bonito Bonito, de Tiago Navarro. Llegó la

Nos vamos. Bueno, gracias por los saludos, sinceramente. Muy agradecido con Ritmo Romántica, mi casa, por permitirme siempre festejar mis cumpleaños trabajando. Gracias, Ritmo Romántica. Y a ustedes, mis oyentes y oyentas, que siempre están pendientes, románticos, románticas, de darme amor. Gracias por todo su amor. Ha sido recibido, ha sido ya aceptado en mi corazón y ya me han elevado a otro nivel. Estoy pero feliz, estoy contento, estoy pero... ya no puedo más. Listo, te quedas con el versus de la semana. Camila versus Sin Bandera. Nos vamos. Te quedas también con Alejandro Sanz, Mi Soledad y yo. Chau, chau, chau.

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Qué complicado se pone cuando quieres hablar sin dar tantos rodeos, pero te pones nervioso porque esa persona, no sé, te intimida de cierta manera, ¿no? ¿Te ha pasado o no te ha pasado? ¿Qué tal? ¿Cómo estamos? Hola, hola, bonito sábado para todos, 10 de octubre. Felicidades a Gran Paquirris, está de cumpleaños el día de hoy, pero ha cumplido con el ranking La Romántica de la Semana. Ahora sí, a celebrar como se lo merece. Yo soy Lex Valenzuela, ya me quedo por aquí en la cabina para acompañarnos hasta las 2 de la tarde. Al mediodía tenemos el Versus con Ritmo, ya te cuento de qué trata, pero quería comenzar con una bonita noticia. 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Me lo han comentado y hoy día lo confirmo. Más tarde estoy por allá para verlo también. Así comenzamos tus sábados románticos. Gracias, buen provecho, sí. Estás comiendo alguito a esta hora. Hidrátate porque el sol está terrible. Cuídate también. Somos Ritmo Romántica, tu radio de baladas.

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0: 11:19. Chao, se va mi querido Pepe Fe. Lo máximo, Pepito. Buen fin de semana.
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0: 11:19. Oye, saludos a las románticas, los románticos que el día de ayer disfrutaron del concierto del gran David Bisbal. Conciertazo, me dicen, ¿ah? Han mandado fotos aquí al WhatsApp de lo que ha sido el evento. Por allá estuvo Luis Enrique Outer, el jefe, como enviado especial de Ritmo Romántica. Gracias. Se vienen más conciertos. Tú solo quédate con nosotros, ¿ok? Y es bueno ir, ¿no? A un concierto, al cine, al teatro. Buscar de cierta forma disipar las tensiones, el estrés, porque promovemos el cuidado de nuestra salud emocional, de nuestra salud mental. ¿Sabes por qué te lo comento? Porque hoy, 10 de octubre, justamente es el Día Mundial de la Salud Mental. ¿Sí? Es una jornada promovida justamente por la Organización Mundial de la Salud para aumentar la conciencia sobre los problemas de salud mental y sobre todo fomentar el acceso, la atención y esta palabra me parece importante, el apoyo. Porque para que las personas que estén pasando por una situación emocional, psicológica, mental complicada, salgan de esa situación, requieren mucho del círculo donde están, de las personas más cercanas, no necesariamente de la familia, sino a veces amistades, compañeros de trabajo. Hay que estar atento a ciertas señales que dan, ya no quieren socializar, se sumergen en su mundo, están callados. Una palabrita tan bonita como, oye, ¿está todo bien? Si quieres hablar, aquí estoy, es suficiente, ¿sí? Así es que tómalo en cuenta. 11:21. Yo quiero aprovechar también para mandar un saludo muy, muy especial. Audiencia de lujo tengo el día de hoy. Mi gran amiga Daniela Reyes, a quien yo conozco y le digo de cariño mi popular Bip Bip. Ahí en IP School, donde dicto clases también con sus alumnos del turno sábado, ¿no? Saludos a Romina, a Bruno, a Alexander y Michael o Michelle, no sé cómo se pronuncia. Un abrazo igual para ustedes. Y para Fátima, que está pero insoportable, me dice, porque estuvo gritando ayer con BTS. Y Angie faltó hoy día porque es su turno hoy, ¿no? No se pueden ausentar las dos. 11:22. Nosotros ahora disfrutamos de David Bisbal. Esta canción que no sabes cómo la cantaron en el concierto el día de ayer. Dígale aquí en Ritmo Romántica, tu radio de baladas.

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11 con 38 minutos. A las 12 se viene el Versus con Ritmo. Aquí en Ritmo Romántica, tu radio de baladas. Ya sabes, te voy contando la dinámica. Por si recién te conectas con nosotros, recién entiendes que las mejores baladas están aquí. Al mediodía se enfrentan dos artistas, ¿correcto? Tienes media hora hasta las 12 y 30 para votar por tu favorito. Y el artista que obtenga la mayor cantidad va a quedarse media hora aquí en la radio. 30 minutos con sus éxitos. ¿Qué artistas se enfrentan? Ni yo lo sé. En un ratito nos dan la información. Están herméticos por aquí, no quieren decir nada. Lo que sí quiero decir es gracias, gracias, gracias por las muestras de cariño, por los mensajitos que nos llegan al 993-505-548. Es que yo voy a...

A la familia, ¿eh? Más tarde lo engríe y me ponen por aquí. Felicidades. Otro más. Saludos en Tacna, Ritmo Romántica, tu radio de baladas. Gracias a la gente linda de Tacna también. Y así me puedo pasar todo el día leyendo los mensajitos. Gracias de verdad, ¿ah? ¿Eh? Hacen de que este sábado por la mañana sea divertido, bendecido, especial. Espero que también tú te sientas de esta manera al otro lado, conectados a través de la magia de la radio. Escuchamos ahora a Marco Antonio Solís, aquí en Ritmo Romántica.

esta hora. Siempre suena bien, claro. 11:52. Vamos a terminar esta primera hora de programa. Ahora sí, se viene el Versus con Ritmo. Pero antes, un saludito. A mí me encanta esta hora dar saluditos, sobre todo para el pequeño Lucas. Lucas es un niño guapetón, muy alegre y juguetón, de 7 añitos. Está escuchando la radio junto a su mamita Gianina. No, perdón, Gina, ¿no? Gina. Gracias, mi querida Gina. ¿Desde dónde me están escuchando? Escríbanme, por favor. Gracias, ¿ah? 993-505-548. Ahora sí, se viene el Versus con Ritmo. Se enfrentan dos artistas. Ellos necesitan de ti, de tu apoyo, de tu voto, de tu colaboración a través del 993-505-548. El artista que obtenga la mayor cantidad de votos a partir de las 12:30 hasta la 1 de la tarde va a tener 30 minutos para que tú disfrutes de todos sus éxitos. Así que además de votar, te sugiero que me digas qué canción quieres escuchar si es que sale ganador, ¿ok? Me gusta este Versus, me gusta. Yo la voy a pasar súper bien porque las canciones de este dúo y trío, ojo, te paso un dato, se enfrenta un dúo versus un trío, son una cuestión fresca de entender el amor. ¿Quiénes se enfrentan el día de hoy? El dúo, te cuento, llega al Perú en marzo del 2027. Va a estar en Lima, va a estar en Arequipa. ¿Ya sabes de quién estoy hablando? Dije marzo 2027, así es que no es Río Roma. Ya me están escribiendo aquí en el WhatsApp. Río Roma viene en este mes nada más. Es Sin Bandera. Qué buena canción. Kilómetros que lloro si la ves. ¿Cuál te gusta de Sin Bandera? Vota si quieres que gane. Se enfrenta a un trío que también viene al Perú, solo a Lima, en noviembre. El Adiós World Tour. Estoy hablando de Camila. Ay, por cierto, el concierto de Río Roma, el concierto de Camila, el concierto de Sin Bandera. Es gracias a Ritmo Romántica, tu radio de baladas. Obvio. Entonces, habilita el WhatsApp 993-505-548. Ya puedes ir votando. Te leo, te escucho, porque en breve arranca el Versus con Ritmo. 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
5: El versus con ritmo. Ya sabes, el artista que gane va a tener media hora, desde las 12 y 30 hasta la 1, para que suenen todas las baladas, sus canciones que te gustan. ¿Quiénes se enfrentan el día de hoy? De una vez, tenemos el día de hoy el enfrentamiento entre Camila. Yo no sé por qué siempre que presento a Camila me ponen esa canción de fondo. ¿Qué me están tratando de querer insinuar? Tiene varias y buenas, ¿por qué me ponen siempre esa, eh? ¿Contra quién se enfrenta? Nada más y nada menos que a Sin Bandera.
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5: Afortunadamente, siempre lo digo, yo no decido, solo hago el conteo. Tú tienes que decidir. 993-505-548. Fanáticas de Sin Bandera, fanáticas de Camila, a votar. Vamos un ratito al WhatsApp, puede ser, dale. ¿Qué dicen las románticas y los románticos? Empiezan a llegar los mensajitos. Gracias, a ver, vamos por aquí. Hola, Ritmo Romántica, ¿Camila o Sin Bandera?
13: Buenas tardes, Ritmo Romántica. Mi nombre es Kevin Adriano Córdoba de Zarnaqué y mi voto va para Sin Bandera. Estamos escuchando en La Unión, Barrio San José.
5: Gracias, La Unión, Barrio San José. Punto para Sin Bandera. Ok, lo máximo. Siguiente voto. Hola, Ritmo Romántica.
14: Hola, Ritmo Romántica. Mi voto es para Camila.
5: Camila. Hola.
15: Buen día, Ritmo Romántica. Buen día. Mi radio de baladas. Mi voto es para Sin Bandera.
5: Sin Bandera, lo máximo. Otro punto más para Sin Bandera. 993-505-548, vamos, sigue votando. Hola.
16: Hola, Alex Valenzuela.
5: ¿Qué tal, mi brother?
16: Hoy sábado, mi voto es
5: para
16: Sin Bandera.
5: Punto.
16: Ritmo Romántica, tu radio de baladas.
5: Punto. Saludos. Para Sin Bandera. Excelente, saludos. Uno más. Hola.
17: Buenos días, Lex.
5: ¿Cómo estás?
17: Te saluda desde Chilca, soy Erika. Yo voto por Camila, mi grupo favorito. Gracias, Lex.
5: Gracias a ti. Saludos a la gente hermosa de Chilca. Está pero parejo, ¿no? A ver, hola.
18: Hola, Ritmo Romántica. Te saluda tu amigo David. Mi voto David. Es para Camila. Un beso para mi esposa Edith.
5: ¡Ay, qué bonito! ¿Pero qué canción le dedicabas, pues? Faltó eso.

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2: Gracias, gracias, gracias por siempre participar. Estamos en el Versus con Ritmo. 993-505-548. 12 y 17, chances para votar hasta las 12 y 30. Vamos a ver qué dicen las románticas y los románticos. Hola.
3: Hola, Ritmo Romántica. Mi nombre es Nicole y mi voto es para Sin Bandera.
2: Gracias, mi querida Nicole. Hola.
4: Hola, buenos días, Ritmo Romántica. Buenos días, Les.
2: Buenos días.
4: Mi voto es para Camila. Llamo desde el Cercado de Lima. Mi nombre es Susana Solís. Buen fin de semana, bendiciones.
2: Gracias, mi querida Susanita. Hola, Ritmo Romántica.
5: Buen fin de semana. Mi voto para este sábado va para Camila. Me gustaría escuchar la canción Todo Cambió.
2: Todo
5: Saludos
2: cambió.
5: También para Paquirris, que está de cumpleaños. Me levanté tarde para saludar.
2: Insoportable. Insoportable el Paquirro ya en su cumpleaños. Hola, Ritmo Romántica.
6: Hola, Ritmo Romántica. Soy Rosario Nolasco y mi voto es para Sin Bandera.
2: Buena, Charo.
6: Saludos para Jeremías, Junior y Benjamín. Estamos aquí en Lurín, Pachacamac.
2: Gracias, Pachacamac.
7: Hola, Ritmo Romántica. Yo voto por Sin Bandera.
2: ¿Uno más? Ok, hola, Ritmo Romántica.
8: Hola, buenos días, Radio Ritmo Romántica. Saludos desde Talara. Mi voto es para Sin Banderas.
2: Sigue votando, es el Versus con Ritmo aquí en Ritmo Romántica. Tu radio de baladas.
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3: Sin duda, uno de los versus más parejo que hemos tenido, ¿ah? Última tanda para votos, 993-505-548. Ya venimos en breve con el dúo o trío ganador. Sin Bandera o Camila, ¿qué es lo que dicen las románticas y los románticos? Hola.
4: Hola, Ritmo Romántica, buenos días.
3: Buenos días.
4: Camila,
3: Camila.
4: Me gustaría escuchar llorar. Gracias.
3: Y llora. Ok, ese es Camila. Bueno, vamos a ver. Hola, Ritmo Romántica.
4: Ritmo Romántica, mi voto es para Camila.
3: Punto para Camila, gracias. Otro más. Hola, Ritmo Romántica.
5: Buenas tardes, Ritmo Romántica.
3: ¿Cómo estás?
5: Un saludo desde acá de Piura.
3: Piura.
5: Mi voto es para Camila. Camila. Un saludito para mi hijita Fabiola, que está haciendo sus tareas, escuchando Ritmo Romántica, mi radio de baladas.
3: ¡Qué bonito! Haciendo su tareita y escuchando la radio. Gracias. Hola.
6: Hola, hola, buenas tardes. Envío saludos desde Santiago de Chile para mi hijita Génesis y para Claudia Garrido. Mi voto es para Sin Bandera y me gustaría que coloquen la canción Sirena. Muchas gracias.
3: Gracias, Santiago de Chile. Oye, estamos con ustedes también en esa parte donde se presentó el aluvión y hubo pérdidas muy fuertes, muy lamentables, ¿ah? Mandamos toda la energía para nuestros hermanos en Santiago de Chile y sobre todo también para nuestros compatriotas que están viviendo por allá. Luego de esta canción se sabrá el ganador. Prepárate. Somos Ritmo Romántica, tu radio de baladas.

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0: nuestro Paquirri Paco Bazán. Siguen llegando los saluditos por aquí, por el WhatsApp. Yo se los estoy reenviando todo a su número personal. No se preocupen, manden nada más, ¿ya? Gracias por votar también. Ahora sí. ¿Quién gana en el Versus con Rito? ¿Camila o Sin Bandera? ¿Sin Bandera o Camila? Gracias de nuevo. Lima, Chiclayo, Cajamarca, Cusco, Arequipa, Tacna, Puno, Juliaca, Cusco, Iquitos, Loreto, Tarapoto, Moyobamba, Cutervo. La lista es interminable, los mensajes que hemos recibido. Pero ya no hay tiempo para más. Solo para disfrutar del artista ganador. Hoy se impone en el Versus con Ritmo.
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0: Sin Bandera. Así es que te dejo para que disfrutes hasta la una de la tarde, ¿eh? ¿Quieres alguna canción de Sin Bandera? Aprovecha. Somos Ritmo Romántica, tu radio de baladas.

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Sin Bandera ganó en el Versus con Ritmo y estamos disfrutando a esta hora de su especial aquí en Ritmo Romántica, tu radio de baladas. Bueno, Sin Bandera que justamente ya se encuentra en pleno Escenas Tour. Se encuentra por Estados Unidos y celebra que es un éxito por allá, el lugar a donde va. Hay sold out, hay una respuesta muy masiva por parte de sus seguidoras, seguidores, y se viven noches románticas intensas. Esa Escena Tour tú lo vas a vivir aquí en Perú, recuerda. Pero hay que tener un poquito de paciencia, tenemos que esperar hasta marzo del 2027. Lo bonito es que se va a vivir en dos ciudades, Arequipa y Lima. Primero va a ser en Arequipa, 4 de marzo, en el Jardín de la Cerveza, ¿ok? Acuérdense, apúntenlo, agéndenlo, amigos, amigas, en Arequipa. 4 de marzo, Sin Bandera llega con Escenas Tours. Y a Lima, aterriza para presentarse el 6 de marzo, dos días después. ¿Dónde? En Costa 21. Y ya sabes que estos conciertos son gracias a Ritmo Romántica, tu radio de baladas. Sin Bandera. Espero que te haya gustado el especial por haber ganado en el Versus con Ritmo. Y vamos a cerrar con una canción que nos pidieron desde Santiago de Chile. Por allá también la comunidad peruana quiere sentir un poquito de este sol limeño, este sol, de este cariño peruano a través de Ritmo Romántica. Y nos encargaron Sirena, ¿no? Con saludito especial para su hijita y todo. Bueno, aquí está. Soy Lex Valenzuela, te acompaño todavía hasta las 2 de la tarde. Tenemos poco más de 60 minutos para seguir compartiendo buena música, emociones, momentos agradables. Espero que te vaya súper bien. Sonríe y quédate con Ritmo Romántica, tu radio de baladas.

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una de la tarde con 6 minutos. Buen provecho a esta hora ya disfrutando del almuerzo familiar o con compañeros del trabajo. Gracias por estar con Ritmo Romántica, tu radio de baladas. Cuéntame, para hoy, ¿con qué te acompañas? ¿Con qué te engríes? ¿Con qué te agasajas? Un arrocito con pollo, con este sol que veo aquí en Chorrillos. Ceviche llama, ¿no? Como primera opción. Igual, es rico lo que quieras comer, el Perú es así de sabroso. Hablando de eso, cuídate por favor, el clima está bastante fuerte. A esta hora, Lima tiene 26 grados, ¿ok? Lima Centro, Lima Este, o sea, Vitarte, San Juan del Urigancho, La Molina, por ahí estamos a 28. Lima Norte, 29. ¡Qué calor! Cuídense por favor a tomar agua, hidratarse. Huacho está con 27, al igual que Guaral. Barranca tiene 26. En Cañete estamos a 27 grados. Chosica, 24 grados. Canta, 23. Cuidado, por favor. Yauyos, 26. Lo más mínimo, Ollón, aquí en Lima, provincia, con 20 grados centígrados. Protector solar, gorrito, lentes de sol y bastante agua. Si tienes pequeños, cuídalos mucho, por favor. Cuidado con la insolación, ¿eh? 1:08 p.m. Aquí estamos para acompañarte, para pasarla súper bien. Somos Ritmo Romántica, tu radio de baladas. Esta canción quedó pendiente de la hora anterior.

Álvaro Roth sonando aquí en Ritmo Romántica, tu radio de baladas. Una de la tarde con 24 minutos. ¿Cómo vas? ¿Qué tal? ¿Disfrutando del almuerzo? Disfrutando del sábado, disfrutando del fin de semana, disfrutando de la familia, disfrutando de los amigos, disfrutando de ti. Un momento para ti, solo y únicamente para ti. Si puedes, claro que te lo tienes que dar. Yo feliz, ¿ah? Recibiendo sus mensajitos al 993-505-548 y como siempre hago eco, no los dejo así en vistos, nada más. ¿Qué dice? A ver, hola Ritmo Romántica, saludos desde Cusco. De paseo con mi novio. Hoy cumplimos 3 años y decidimos celebrarlo acá en Cusco. Te amo, Antonio, de parte de Cami. Eso me huele a que regresan ya no como enamorados. Digo, no sé, me parece. Vamos a ver. Si es así, me mandas la foto, ¿ya? Ok. Por aquí dice, hola Alex, saludos desde El Callao. Disfrutando del cevichito, me manda la foto. Gracias por el antojo y por la sintonía. Ritmo Romántica, mi radio de baladas me pone. Desde Bella Vista, Callao, lo máximo. ¿Qué más tenemos por aquí? Dice, hola Ritmo Romántica, mi radio de baladas. Saludos para mis papitos que hoy están de aniversario, por favor. Felicidades, viejitos. Los amo mucho, de parte de Antonio. Doctor, trabajando en el Serum, pero ya llegaré para celebrar con ellos. Los amo mucho. Se llaman Antonio como yo y Carmencita. Qué lindo, gracias. Felicidades, ¿ah? ¿Eh? 1:26 Seguimos con más baladitas para acompañar esta tarde, disfrutar de este sol, respirar, agradecer, vibrar positivo, vibrar bonito. Gracias, siempre gracias por tus mensajitos. 993-505-548. Somos Ritmo Romántica, tu radio de baladas.

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Artista colombiano está bastante emocionado por lo que está viviendo hoy por hoy en su carrera, con 25 años y un poco más de trayectoria. Él es de Bogotá, él nació ahí en Bogotá. Bueno, y Bogotá tiene un estadio al que le llaman El Campín, ¿verdad? El nombre del estadio es Nemesio Camacho, pero en Bogotá, en Colombia y en todo el mundo futbolístico y también de espectáculos, lo conocen como El Campín. Es como aquí, para eventos, tú dices Estadio Nacional, Estadio San Marcos, dices, wow, un evento muy masivo. Bueno, es lo que está pasando con Fonseca. El 24 de octubre va a tener su primer espectáculo en este estadio, y para él es especial porque es en su tierra, es en Bogotá. El evento se llama Fonseca en la Casa, justamente. Y está bastante emocionado por eso, ¿no? Por hacer bailar a toda su ciudad natal, a todo su país. Bien por Fonseca. Y ahora, un detalle que ha adoptado Fonseca y otros artistas es la idea de hacer un escenario 360, ¿no? Donde los asistentes pueden ver desde cualquier lugar y no hacerlo como que para un lado de la tribuna. Entonces los que están más cerca tienen como que más emociones, mejor visibilidad, sino hacerlo así alrededor, 360. Esa es la tendencia, y también está aplicando eso Fonseca en este concierto, donde quiere tener esa cercanía, ese contacto con la gente de su ciudad natal. Emocionado Fonseca. Bueno, y nosotros también con esta bonita noticia. 1:42. Bueno, ya prácticamente 1:43. Últimos minutos. Gracias por estar ahí del otro lado. Gracias por dejarnos ser tu compañía siempre. Ya sabes, ¿eh? Aquí estamos para ti. Somos Ritmo Romántica, tu radio de baladas.

Bueno, es mi turno de ir a llenar la barriguita, almorzar, recargar energías. Quédate aquí en Ritmo Romántica, tu radio de baladas, porque sabes que tenemos esas canciones que te gustan y hacen que este fin de semana sea especial, bonito, único. Yo soy Les Valenzuela. Mañana a las 10 de la mañana te estoy presentando el especial con Alejandro Sanz. Enamoradísimo. En un momento especial en su carrera han usado sus canciones para hacer una obra teatral en Madrid llamada El Alma al Aire. Y eso como que ha puesto otra vez en la atención de todos a este cantante. Y por eso vamos a tener el especial mañana para que te enteres de eso y mucho más. Y el lunes, desde las 5 de la tarde, como siempre, mi horario habitual, aquí de vuelta en Ritmo Romántica, tu radio de baladas. Que te vaya súper bien, que comas rico, que te engrían, que tengas muchos momentos para sonreír y que seas feliz siempre. Gracias por estar con Ritmo Romántica, tu radio de baladas. Chau, chau, chau, chau.

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